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1: 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Esto dice así.

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pero muy, muy buen día. Bienvenidos al fin de semana, bienvenidos a la mañana del sábado, bienvenidos a la emisión de hoy en Sábados con Todos. Así estamos arrancando, poniendo en marcha una nueva mañana de radio, un nuevo fin de semana. Aquí estamos en un nuevo sábado, como desde hace ya 40 años, en una nueva emisión de Sábados con Todos. Compartiendo a lo largo de la mañana de hoy, primera parte de la tarde, de todo y para todos. La noticia de actualidad, toda la información del orden general, lo que habla el país y el mundo, como siempre, cada día, también en esta, la mañana del sábado 15 de agosto.

La propuesta que cada 7 días disfrutamos y compartimos, y en este caso y en la mañana del sábado 15 y hasta la 1 de la tarde, a través del dial 93.3 en FM Ciudad. En algún instante, el detalle con todo lo que ocurrió durante la noche de ayer, todo lo que se viene para hoy, para mañana, cómo se completa la semana en materia de juegos.

Lo que destaca a esta y cada emisión de Sábados con Todos, a esta propuesta de cada fin de semana, con un montón de premios, regalos, podés ya mandar tu mensajito de audio al 2355-411032 y participar de los concursos. Tenemos premios a madrugadores, espectaculares premios a madrugadores en el día de hoy. Así que ya te lo digo, te lo sugiero, mandá tu mensajito de audio al 2355-411032 bien tempranito. Y con un perfil musical bien arriba, porque, y como siempre, estamos en fin de semana, vos y tu cuerpo lo saben, y por supuesto nos sumamos para llenarte de energía, para llenarte de buena onda, para mantenerte bien arriba en el arranque de este fin de semana.

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Arranque musical en la mañana de hoy, ¿eh? Así le poníamos inicio a esta mañana y emisión del sábado 15 de agosto, promediando el mes 8 de este 2026, ¿eh? Recta final ya en este 2026, que vuela, que se pasa rápido, y por supuesto disfrutando y compartiendo el fin de semana como siempre a través del dial en 93.3 en FM Ciudad, en esta una nueva emisión de sábados con todos. Como lo dice nuestro eslogan, como ocurre desde hace 40 años ya, compartiendo de todo y para todos. Ya con concursos en marcha, con un montón de premios, con un montón de regalos, hoy nos espera una mañana realmente espectacular, así que te lo sugiero ya. Anda mandando tu audio al 2355-411032. Asegúrate la participación en los primeros sorteos del día en un ratito nada más, ¿eh? Entre todos los que y hasta ese momento hayan mandado mensajes, estás participando por los primeros premios de la mañana y claro, quedás en concurso también por lo que resta desde aquí hasta el final. 2355-411032, proponenos también, y si lo querés, algún tema, por supuesto lo que querés escuchar y hacer sonar en la mañana de hoy.

0: 9:22 en la mañana de hoy. Primer tramo ya recorrido de esta mañana de hoy, de esta emisión de hoy, en este sábado 15 de agosto, ahí justamente en la mitad, en el ombligo de este agosto 2026. When I dance, they call me Macarena, and the boys they say que soy buena. Bueno, mientras ustedes van mandando sus mensajitos de audio al 2355-411032 y participando, recuerden, con premios importantes, interesantes, y que, por supuesto, tienes ya sus primeros sorteos en un ratito nada más entre ustedes, que arrancan temprano con la radio, que empiezan temprano a mandar su audio y a participar, y que tienen esa posibilidad, si se quiere, ese privilegio de poder, y entre los que hayan participado hasta ese momento, en algún rato nada más, de los primeros sorteos del día, y al mismo tiempo quedando ya en participación en lo que resta del programa. Así que no lo hiciste todavía, pero estás del otro lado del dial, ya, mensaje de audio al 2355-411032. Y decía, mientras ustedes están participando, claro está, la información, la actualidad, y en este caso con lo elemental, cuando uno empieza cada día, el clima.
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0: 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Hablemos de clima, ya te anticipo todo lo que vamos a tener durante el día de hoy. No es el mejor de los días hoy, ¿eh? Bueno, hemos tenido ya en la medianoche alguna llovizna, tiempo inestable. Y te cuento que para hoy se tiene previsto un poco más también de tiempo inestable, principalmente por la tarde, desde el mediodía y hasta el final del sábado. Se espera tiempo inestable, pero no lluvia realmente importante, muy lejos realmente de tener una lluvia importante, todo lo contrario, una pequeña llovizna, algo de tiempo inestable en distintos momentos del día, pero principalmente te contaba sobre la tarde y hasta el final del día de este sábado. La temperatura máxima prevista para el día de hoy, 15 grados, con un calmo viento que no supera los 27 kilómetros, viento del noreste durante todo el día de hoy. Esto es lo que se espera a lo largo de este día. Una temperatura ni muy muy ni tan tan, igualmente con una térmica un poquitín más elevada, porque la humedad ayuda a que no se siente el fresco del día. 15 grados la máxima prevista para el día de hoy. Te recuerdo, vientos relativamente calmos hasta 25-27 kilómetros del noreste y con tiempo inestable, con un día totalmente nublado el día de hoy y principalmente tiempo inestable durante la tarde de este día sábado. ¿Lluvia importante? No. ¿Cantidad de milímetros? Nada, muy poquitito. Va a joder, como decimos habitualmente en la jerga climática, cuando entre casa hablamos justamente de lo que ocurre en las circunstancias que ofrece justamente este sábado con alguna que otra llovizna. Esto es lo que se espera para el día de hoy. Te completo en un ratito nada más cómo se viene el fin de semana, primera parte de la próxima. 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

9:31 exactamente en la mañana de hoy. Bueno, tenemos muy buenas noticias en esta mañana. Arrancamos bien el sábado. Y hablando de buenas noticias, te quiero contar que vamos sumando regalos para la mañana y la emisión de hoy, principalmente en esta primera etapa. Mira, Yami que me escribe, me cuenta y me dice por acá: buen día Hugo, pasame un tema de Karina. Estamos a full con las milanesas en Despensa La Luna. El saludo para la gente de La Luna, elaborando milanesas y de las buenas, realmente y desde muy tempranito, y por supuesto en la frecuencia de 93.3. Pero no solo eso, porque además poniendo y disponiendo de un regalazo realmente en la mañana de hoy. Regala un kilo de milanesas y una bolsa de papas, una bolsita de papas de 2 kilos. Así que, bueno, ya lo sabés, sumamos un nuevo premio, y en este caso de la gente de La Luna, ¿eh? 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Comunicate con nosotros. Quedás participando por el resto del programa, pero tenés esta, la gran opción de llevarte el premio de La Luna bien temprano en la mañana.

este, muy de moda fundamentalmente y en las redes sociales, lo utilizan mucho en los videos, es la cortina que tenemos, DGD, DGD, sonando aquí justamente lo nuevo, en Sábados con Todos, en la mañana del sábado 15 de agosto, que como siempre disfrutamos y compartimos hasta la 1 de la tarde.

0: feliz sábado para ti, toda la familia. Escuchame, hoy es el cumpleaños del hombre. ¿Le pasaría feliz cumpleaños por Tori Alma es, ¿no? Bueno, voy a pasarle un feliz cumpleaños. Que los cumpla feliz por muchos años más. Gracias, Huguito. Anotame en el sorteo 211. Bendiciones, que tengas un bellísimo día.
1: El feliz cumple para mi querido amigo Pelado. Peladito Rivero, cumpleaños hoy. Le mando un abrazote grande al amigo. Hace un tiempito que no lo veo. Ya nos veremos. Pelado, abrazo muy grande para vos. Feliz día, feliz cumpleaños. Anda Omar por ahí que me dice, buenos días Hugo, que disfrutes el XL con alegría y salud. Bueno, igualmente Omar, claro que sí, hay que disfrutarlo, pero principalmente y ojalá con mucha alegría, con mucha salud, que es lo más importante. Abrazo grande Omar, feliz fin de para vos.

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9:55 exactamente en la mañana de hoy, en esta la mañana de este día sábado. Así vamos, viviendo, compartiendo la mañana y la emisión de hoy, este día de sábado 15 de agosto. Les quiero contar ya lo que anoche ocurrió en materia de juegos, todo lo que se viene para el fin de semana, empezando por las cabezas de quinielas en la noche de ayer. Mirá, la cabeza para la ciudad anoche, 5.653. El primer premio para la provincia, el 0217, la desgracia, el 17. En tanto que Santa Fe tuvo como primer premio al 021. La cabeza para Córdoba, el 393. El primer premio en Entre Ríos, 857. Y la cabeza para Montevideo, 118. Te recuerdo, 653 el primer premio para la ciudad, 217 para la provincia, 021 en Santa Fe, 393 en Córdoba, 857 en Entre Ríos, 118 en Montevideo. Hablemos ahora de lo que se viene para este día de hoy, para mañana. Hoy sábado es el día y el turno para quinielas, como siempre, y por supuesto el cierre del día con Loto, un nuevo concurso de Loto, y además hoy sábado es el último día para poder apostar a el Kini de mañana domingo, que es en realidad quien cierra, clausura la semana en cuanto a materia de juegos, ¿eh? Ya lo sabes, hoy día de quinielas y Loto, mañana día de Kini, pero hoy sábado es el día para poder apostar y participar en todo lo que resta en este fin de semana. Y decíamos, con esa gran oportunidad de siempre de poder transformarte en un nuevo millonario.

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0: Ahí estamos, superando una nueva hora, empezando una nueva hora en esta mañana y emisión de hoy, en este sábado 15 de agosto. Dos minutos pasaron ya de las 10 de la mañana, media mañana ya del sábado. Estás ahí del otro lado, recién te vas prendiendo, recién vas empezando tu día. Bueno, claro, te recuerdo que estamos en Sábados con Todos, que tenemos concursos y que tenemos premios y novedades en este sábado, porque entre los premios a madrugadores sumamos el de la luna, Despensa la Luna, que se prendió con los tempraneros y madrugadores, mensajitos del día, y regala un kilo de milanesas espectaculares, por cierto, y una bolsa con 2 kilos de papas. Así que anda, manda tu audio y, por supuesto, déjanos tus datos, nombre, últimos 3 del DNI, participás de los concursos, no solo de estos, sino y lo que resta todavía de este programa.
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0: Ahí está la gente de la luna, le mandamos un saludo muy, pero muy especial y agradecemos, claro, que sumó un nuevo premio a la mañana, importantísimo premio.
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0: Te voy a repetir en un ratito los datos del tiempo, del clima, lo que se viene hoy. Te contaré en algún rato nada más lo que resta para el fin de semana, cómo se viene la próxima semana. Hoy, paraguas. Y la semana que viene, me parece, el paraguas, pero para cubrirte del sol. ¿Se viene una semana de sol? Mepa que sí. Bienvenida sea, claro.

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2: Buen día, Huguito, ¿cómo andás? ¿Todo bien? Bueno, quería pedirte un temita de Manero, si puede ser. Y bueno, si hay sorteo, mi número de documento es 874. Te mando un abrazo y buen fin de semana para vos y para toda la audiencia.

Bendecido sábado para todos. Que tengan una buena jornada. Y al mal tiempo buena cara. Anotamos los sorteos.

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Bueno, yo es para desearte que tengas un lindo fin de semana, vos y toda tu familia, que la pasen lindo. Y bueno, después poneme un tema de Abel Pinto y anotarme en los sorteos. 983, gracias Hugo, que tengas un lindo sábado. Ay, Abel Pinto, La Culpa. Gracias, Hugo.

0: Hola Hugo, buen día. ¿Qué tal? Feo el día. Anótame el sorteo 268. Gracias.
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Las 10:32 exactamente en la mañana de hoy, mañana de este día sábado, nublado sábado, con una buena temperatura, 15 es la máxima prevista para hoy. Pero hablemos del clima, justamente repasando en un instante todo lo que tiene que ver con el pronóstico del tiempo para el día de hoy. Así ya después nos metemos de lleno en lo que tiene que ver con el pronóstico extendido que se viene para el resto del fin de semana y que se viene en la primera parte de la próxima semana. Te recuerdo que tenemos unos premios espectaculares, una cantidad enorme de gente participando de nuestros concursos en la mañana de hoy, con unos premios estupendos, ¿eh? Ya en un instante hacemos el sorteo de los primeros premios de la mañana entre los que han madrugado en el día de hoy, que han enviado sus mensajitos al 2355-411032. Ya te vamos a contar realmente muy buenos premios en esta mañana, con algunos agregados que hemos tenido, y de lujo, realmente. Y tendremos sorteos en vivo, en algún ratito andarán grupos de egresados, las promos de nuestra ciudad que han vendido en estos últimos días rifas y que, como siempre, nos eligen a la hora de hacer los sorteos. Bueno, vos que compraste, que colaboraste con los chicos, que tenés la expectativa, la esperanza de algún premio, estate atento, atenta, porque en un ratito nada más tenemos los primeros sorteos del día.

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1: 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Hablemos de clima, ya te anticipo todo lo que vamos a tener durante el día de hoy. No es el mejor de los días hoy, ¿eh? Bueno, hemos tenido ya en la medianoche alguna llovizna, tiempo inestable. Y te cuento que para hoy se tiene previsto un poco más también de tiempo inestable, principalmente por la tarde. Desde el mediodía y hasta el final del sábado se espera tiempo inestable, pero no lluvia realmente importante, ¿eh? Muy lejos realmente de tener una lluvia importante, todo lo contrario, una pequeña llovizna, algo de tiempo inestable en distintos momentos del día, pero principalmente te contaba sobre la tarde y hasta el final del día de este sábado. La temperatura máxima prevista para el día de hoy, 15 grados, con un calmo viento que no supera los 25-27 kilómetros, viento del noreste durante todo el día de hoy. Esto es lo que se espera a lo largo de este día. Una temperatura ni muy muy ni tan tan, igualmente con una térmica un poquitín más elevada, porque la humedad ayuda a que no se siente el fresco del día. 15 grados la máxima prevista para el día de hoy. Te recuerdo, vientos relativamente calmos hasta 25-27 kilómetros del noreste y con tiempo inestable, con un día totalmente nublado el día de hoy y principalmente tiempo inestable durante la tarde de este día sábado. ¿Lluvia importante? No. ¿Cantidad de milímetros? Nada, muy poquitito. Va a joder, como decimos habitualmente en la jerga climática, cuando entre casa hablamos justamente de lo que ocurre en las circunstancias que ofrece justamente este sábado con alguna que otra llovizna. Esto es lo que se espera para el día de hoy. Te completo en un ratito nada más cómo se viene el fin de semana, primera parte de la próxima. 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

0: Bueno, seguimos en la mañana de hoy, así compartiendo, disfrutando de esta mañana de sábado. Lo habíamos dicho que íbamos a tener distintos grupos que vienen a realizar sorteos en el día de hoy. Bueno, las voy a saludar. Flavia, ¿cómo estás? Buen día.
1: Buen día, Hugo, ¿cómo estás?
0: Bien, muy bien. ¿Y?
2: Estefanía.
0: Estefanía. Bueno, Estefanía, estás Malvina, también, que no aparece en cámaras. Porque dice, este rostro cobra para salir en imágenes, entonces como acá no hay plata, no le podemos pagar lo que merece, además, ¿no? No es cualquier rostro, nos cuenta Malvina. Bueno, Flavia, ¿a qué grupo pertenecen ustedes?
1: A la escuela media, sí. Promo 2026, vamos a sortear juguetes para el Día del Niño.
0: ¿Son varios?
1: Sí. Hicimos dos cajas, un primer premio y un segundo premio. Queremos agradecer a la gente que colaboró, que nos ayudó a completar las cajas. Así que nada. Y estamos ayudando a juntar plata para que nuestros hijos puedan festejar la fiesta de,
0: como todos,
1: de egresado.
0: Que tengan la fiesta que se merecen.
1: Sí, que tengan la fiesta que se merecen más que nada. Sí.
0: Bueno, Estefanía, vamos a empezar entonces.
1: Estefanía es la jueza.
0: Ella es la
1: jueza de Junín.
0: Ah, mira, es importada.
1: Sí, es imparcial entonces.
0: Claro, Estefi, que es importada. Muy bien. Bueno, Estefi, vamos a empezar. ¿Por cuál son dos premios?
1: Sí.
0: Indiferente, sí, ni primero ni segundo, son dos premios.
1: Dale, dos premios.
0: Vamos con el primero de ellos. Entonces, a ver a quién le corresponde una de las cajas de juguetes y regalos para el Día del Niño. Han vendido mucho. Vamos a ver. Ahí, mostrarle a la cámara.
2: El 65.
0: El 65. Che, ¿y a quién pertenece?
2: Raúl Sánchez.
0: Mira, mi amigo Raulito. Raúl Sánchez. Mira. Se ganó una de las cajas de juguetes. Ya lo veo a Luisito, su nieto, con los regalos, con el 65. Raúl Sánchez, el ganador con el 65 de uno de los dos premios. Vamos ahora por el otro. A ver a quién le corresponde. Estefi, que ahí está revolviendo para que no queden dudas. Y vamos a ver quién es el otro ganador, ganadora.
2: El 41.
0: 41.
2: Maru Herrera, ¿puede ser?
0: Maru Herrera, sí.
2: 41.
0: Maru Herrera con el número 41 es la ganadora de entonces el otro premio. Ahí están los ganadores. ¿Qué hacen? Ustedes los
1: alcanzamos, ¿no? Nosotros
0: ustedes
1: la casa.
0: Se los alcanzan. Perfecto. Bueno, ahí está.
1: Muchas gracias.
0: Seguramente de agradecimientos.
1: Sí, le agradecemos a la gente que colaboró, a los chicos que, bueno, más allá de que no, a veces no pueden venir, siempre están vendiendo. A vos, Hugo, que siempre nos estás recibiendo. Nada.
0: Placer.
1: Creo que ya estamos terminando.
0: Muy bien, bueno.
2: Muchas gracias por esta invitación.
0: Claro, también. Bueno, chicas, muchas gracias, bueno. Y nos seguiremos viendo desde acá hasta fin de año. Bueno, ya escucharon ustedes, ¿eh? Maru Herrera, Raúl Sánchez, Raúl con el 65, Maru con el 41, los ganadores de esta rifa organizada por Sexto de la Escuela Secundaria número 1 de nuestra ciudad. Promo 2026.

Les quiero contar ya lo que anoche ocurrió en materia de juegos, todo lo que se viene para el fin de semana, empezando por las cabezas de quinielas en la noche de ayer. Mirá, la cabeza para la ciudad, anoche 5.653. El primer premio para la provincia, el 0.217, la desgracia, el 17. En tanto que Santa Fe tuvo como primer premio al 0.21. La cabeza para Córdoba, el 393. El primer premio en Entre Ríos, 857. Y la cabeza para Montevideo, 118. Te recuerdo, 653 el primer premio para la ciudad, 217 para la provincia, 0.21 en Santa Fe, 393 en Córdoba, 857 en Entre Ríos, 118 en Montevideo. Hablemos ahora de lo que se viene para este día de hoy, para mañana. Hoy sábado es el día y el turno para quinielas, como siempre, y por supuesto el cierre del día con Loto, un nuevo concurso de Loto, y además hoy sábado es el último día para poder apostar a el Kini de mañana domingo, que es en realidad quien cierra, clausura la semana en cuanto a materia de juegos. Ya lo sabés, hoy día de quinielas y Loto. Mañana día de Kini, pero hoy sábado es el día para poder apostar y participar en todo lo que resta en este fin de semana. Y decíamos, con esa gran oportunidad de siempre de poder transformarte en un nuevo millonario.

0: Bueno, tenemos otro grupo, son muchos los chicos que organizan, son en realidad 7 escuelas secundarias en el distrito, 5 de ellas en Ameghino. Esto es habitual cada fin de semana y coincidentes en el día y casi en el horario, en este caso, los grupos que tenemos hoy. Bueno, buen día, ¿cómo les va?
1: Bien.
0: Bien, bueno, ¿nombre?
1: Elina Reynoso.
0: Elina.
2: Uriel Jiménez.
0: Uriel.
3: Fermín Torta.
0: Y Fermín. Bien, bueno. ¿Ustedes son de qué grupo?
1: Somos de la Escuela Favaloro, sexto o segunda.
0: Sexto o segunda de la Escuela Favaloro. Cuéntenle a la gente qué cantidad de premios tenemos y cuáles son los premios.
1: Tenemos 21 premios para sortear. Entre ellos, el primer premio es una bicicleta. ¿Los nombro a todos?
0: Sí o no. Ahora los vamos descubriendo a medida que lo vamos haciendo. Me pareció muy bueno esto que decidieron, entre todos, padres y alumnos, de empezar por el más importante, porque además es un importante de verdad, ¿no?
1: Sí.
0: Es una bicicleta, ni más ni menos. Bueno, así que arrancamos por el primero. ¿Les parece? Uriel, ¿sos del escribano vos?
2: Sí.
0: Sí, bueno, ahí está. El escribano que va a sacar una bicicleta, atención, porque es un premiazo, impresionante el premio. Una bicicleta, el primer premio entonces de... recordemos esto, segunda de la Escuela Favaloro.
2: Agustín Rebagliati, creo que es, ¿no?
0: ¿Agustín Rebagliati?
1: Sí.
0: Agustín Rebagliati, ganado, mirá. Agustín Rebagliati se ganó la bicicleta, la pondrá a la venta ahí en Agustín Multimarcas. Mostrale a la cámara acá, mostrale el número y para que quede claro, ahí está. Entonces, el nombre del ganador, Agustín Multimarcas, el ganador de la bicicleta. Entonces, vamos con el segundo, que es tú.
1: Un desayuno.
0: Un desayuno. ¿Quién se lleva un desayuno? ¿Quieren ir nombrando a los auspiciantes? No sé si los tienen ahí. ¿Tienen los auspiciantes?
1: Sí, sí,
0: bueno,
1: sí.
0: Bueno, está bueno.
1: ¿Los nombro?
0: Sí.
1: Depor FX, Patricia Fernández.
0: Ah, no, vamos premio por premio. ¿El de la bicicleta quién era?
1: Ah, listo. Agustín Rebagliati.
0: Eso es la escuela. El primer premio lo puso el grupo. El grupo puso el primer premio, la bicicleta. ¿Y el desayuno a quién pertenece?
1: ¿Qué?
0: ¿El desayuno a quién es el auspiciante?
1: Dulce Antonio.
0: Dulce Antonio.
1: Sí.
0: Ahí está. Bueno, ¿el ganador es?
1: Lili Oye.
0: Lili Oye, mira Lili. Bueno, Lili Oye se lleva el desayuno. Vamos a ver ahora quién se lleva el tercero, que es que el tercer premio, dale, Uriel. Fermín, dale, sacate uno, Fermín. Fermín anda tímido. Mostrá el número y el nombre.
1: Ivonne Paire.
0: Ivonne Paire, mirá Ivonne.
1: Y el tercer premio es una ropita de Mundo de Álvaro unisex.
0: Bueno, ropa unisex. Entonces se ganó Ivonne. Vamos a ver quién se lleva el cuarto premio, que es que.
1: Meta Sporting Unisex.
0: Anda sacándolo, Uriel, dale, a ver. ¿Esto que es ropa también?
1: Sí.
0: Cuarto premio, también más indumentaria.
2: Juan Cruz Coria.
0: Juan Cruz Coria, Cacú. Juan Cruz Coria es el ganador del cuarto premio. Vamos por el quinto, que es.
1: Un mate.
0: Un mate, espectacular. A ver quién se lleva un mate, Uriel.
2: Olivia Parra.
0: Olivia Parra, la ganadora del quinto premio del mate. Vamos por el sexto. Es que
1: es ropa de nene, ¿no? El sexto.
0: Sexto, ropa de nene. Entonces, ¿pertenece a quién? A ver quién se lo lleva.
2: Juan Eduardo.
0: Juan Eduardo, mostralo. A ver. Uriel. ¿No tiene apellido?
2: Sí, pero no sé. Meleón, creo.
0: Juan Eduardo Meleón.
2: Sí.
0: Puede ser. Juan Eduardo Meleón. Es el ganador, vayan ordenando chicos, porque después se va a hacer una mezcla de premios. Ah, no, vamos anotando, cierto. Vamos ahora con el próximo.
1: Una ropa, es ropa, ¿no? Nene, de nene o nena.
4: De
1: nena.
0: Bueno.
2: Yara Villegas.
0: ¿Cómo?
2: Yara Villegas.
0: Yara Villegas. Yara Villegas es la ganadora de. ¿Era el sexto o el séptimo?
1: El sexto.
0: Sexto premio. Vamos con el séptimo. Ahora que es que.
1: Es una pelota.
0: Una pelota de fútbol. A ver quién se la lleva. Séptimo premio.
2: Rogio Jiménez.
0: ¿Rocío será? No.
1: Rocío.
0: Rocío. Bueno, Rocío Jiménez. Se lleva la pelota de fútbol. Rocío con el número 7 del séptimo premio. Vamos por el octavo ahora.
2: La G parece.
0: A ver, ¿quién es el octavo premio y qué es?
1: Ropa de nena de Mundo de Álvaro.
3: Son juguetes.
1: Porque dice nena, Mundo de Álvaro.
0: Eugenia Oviedo. Juguete de nena de Mundo de Álvaro. ¿Quién es?
2: Eugenia Oviedo.
0: Eugenia, vecina acá, mirá, Eugenia Oviedo, ganadora del octavo premio. Vamos por otro. No, Fermín está negado. Está en otra, Fermín. ¿Quién es el ganador?
1: Iker de las Heras.
0: Iker de las Heras. Bueno, Iker de las Heras, que se lleva este premio de juguetes. Vamos ahora con otro premio, a ver quién es. Complicado.
1: Rosa González, creo que dice.
0: Rosa González.
1: Sí.
0: Bueno, igual tienen contacto todos.
1: Sí, diferente. Acá está el número.
0: Rosa González, la ganadora de ese nuevo premio. Vamos por cuál y qué es ahora. ¿Qué premio? ¿El noveno este?
1: Sí, creo que sí.
0: Noveno, ¿y qué es?
1: Dice nene nomás. Bueno, juguete de nene.
0: Juguete entonces, de nene, sí. Perfecto. Juguete de nene. A ver, ¿a quién le corresponde?
2: Ale Bravo.
0: Ale Bravo. Ale Bravo, puede ser Alejandra, Alejandro, no sabemos, ¿eh? Ale Bravo.

0: ganador o ganadora de ese premio, el décimo juguete de nena. Vamos ahora por otro.
1: Es un vaso de nena.
0: Un vaso de nena. Vamos a ver.
2: Paulina Torta.
0: Paulina Torta. Muy bien. Paulina Torta se ganó otro de los premios. Vamos con otro ahora. A ver qué es lo que se viene. ¿Qué es en este caso?
1: Es sorpresa este.
0: Este es sorpresa.
1: Sí.
0: ¿Quién te dice? Un auto, qué sé yo, una moto.
2: Vanessa Prendas. Gatica.
0: Vanessa Gatica. ¿Mm? Vanessa Gatica, la ganadora de este, si no me equivoco, era el 12º premio. Sí. Vamos ahora con otro.
1: Es un vaso de nene este.
0: Este es un vaso, pero de nene. Veremos quién se lo lleva.
1: Elías, dice.
0: Elías.
1: El apellido.
2: Ropero, no
0: sé. Ah, puede ser.
1: No sé si.
0: Puede ser Elías Ropero. Vamos ahora con.
1: Este es sorpresa también.
0: Este es un premio sorpresa. Sí. Y a ver quién se lleva este otro premio sorpresa.
2: Marianela Peñalver.
0: ¿María?
2: Marianela Peñalver.
0: Marianela Peñalver. Mira, Marianela se ganó otro de los premios. Vamos con el próximo, que es que.
1: Sorpresa también.
0: También sorpresa. Bueno, otro premio sorpresa. Veremos quién se lo lleva.
2: Paulina Torta.
3: Paulina Torta,
0: ganadora de otro de los premios. Ya me ha sacado uno, ¿no? Claro, segundo premio. Hola. Bueno, está bien, compró muchos. ¿Qué tenemos ahora?
1: También, sorpresa.
0: Otro premio sorpresa.
1: Los siguientes tres también son sorpresas.
0: Bueno, otro premio sorpresa.
2: Garnica Bruna. Garnica Bruna.
0: ¿Bruna o Bruno?
2: Bruna.
0: ¿Bruna? Mira, Bruna Garnica. Muy bien. Ajá, mira, hija de Juan, me dicen por acá.
2: Parra Matilda.
0: Matilda, la gente de Matilda, que ganó también otro premio, también sorpresa. Otro premio sorpresa, Uriel, ¿para quién? A ver.
1: Miguel Ángel Zárate, creo que dice.
0: Miguel Ángel Zárate. Miguel Ángel Zárate, entonces, ganador de otro premio sorpresa. Vamos por otro sorpresa más. ¿Quién es? Está complicado, Uriel, ¿eh? Sí.
1: Martina Botega.
0: Martina Botega, ganadora de otro premio. ¿El que viene sigue siendo sorpresa también?
1: No, es. Es una ropa de nena también.
0: Ropa de
1: Lenser y Patri.
0: Ahí está. Bueno, veremos quién se lo lleva. A ver quién.
2: Rocío Videla.
0: Rocío Videla, ¿verdad? Para Rocío, que está escuchando.
1: Y el último es sorpresa de Mafalda.
0: Y el otro de mi querido amigo Luis y Claudia de Mafalda. ¿Qué premio se lleva el de Mafalda? A ver.
2: Candelaria Reynoso.
0: Candelaria Reynoso, ¿eh? Cande Reynoso, entonces, que ya sea acreedora a el último, dijimos, de los premios.
1: Sí.
0: Perfecto. Bueno, los ganadores no tienen que buscarlo, ustedes se hacen cargo de que le llegue a cada uno.
1: Sí.
0: Perfecto, muy bien. Muchas gracias. Bueno, ahí está, el sorteo de los chicos de sexto segunda de la Escuela Favalora.

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1: Buen día, Tiznado, buen día. ¿Cómo anda, amigo? ¿Todo bien? Me pasas un tema bien campero, que acá andamos con el amigo Facundo Díaz, haciendo patria y trabajando. Gracias, amigazo. 530, la terminación del documento.
2: Diego, pasame un tema de los pibes chorros. Para mí, para mi marido y para Luquita, y anotame los concursos. Mi mamá lo comenta, 523, soy Rosana.
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5: Buen día, Hugo. Me anotan los sorteos, mi número 274, gracias.

día feo, jate de joder, queremos sol. Bueno, Vito, anotame los sorteos, mi número 918. Comemos milanesa con papa frita, con puré, con ensalada de papa, de huevo. Bueno, buen fin de semana para vos y toda tu familia. Y para mañana un muy, pero muy feliz Día del Niño para todos los niños. Que tengan un día hermoso, en especial para nuestro bebote de la casa. Y bueno, y para tu nieto también, para Ciro, que lo pase lindo. Así que nos encontraremos mañana, festejando el

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2: Hola, buen día, Hugo, ¿cómo andás? ¿Me pasás un tema de Marco Antonio Solís? Mirá que nunca te pido un tema. Anotame en el sorteo 314, gracias, buen fin de semana, largo.
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3: 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Hola, buenos días, Hugo, ¿cómo andás? Tenga un buen día a pesar de la niebla, la garuga que pasa, estamos pasando más o menos. Y aguante Boca, anotame para los sorteos, mi último número 270.
4: Hola Hugo, buen día, ¿cómo le va? ¿Le pasarías un lindo tema para mi familia? Te escuchamos todos los fines. Flor 526. Gracias, Hugo. Que tenga un buen fin de.
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5: Hola, Hugo. Buen día. Quiero anotarme los concursos. Mi último tres número de documento 903. Y desearle feliz días a los mis 5 nietos mañana. Que pasen un feliz día. Y a todos los niños del mundo. Gracias.

0: Que tenga un lindo día. Me anotan los sorteos 264. Gracias.
1: Hola, Huguito, buen día. ¿Cómo anda, Huguito? Buen día, buena cara, dice. Huguito, mandale saludo al ranero, papeladito, amigazo de la infancia ahí del barrio, la rana. Pasa algo lindo y te anotame en el sorteo. 374.
2: Todo buen día. Bueno, una manera de decir buen día. Está horrible el día, pero quería anotarme en los sorteos. 958 mi DNI.

Buen día, Hugo. Me pasaste un tema de la familia, para toda mi familia. Que tengan un hermoso fin de semana. Anotame en el sorteo 671. Para mi hijo y mi nuera, que en una semana voy a ser abuela. Estoy re feliz.

0: Hola, buen día, Hugo. Me anotaría en un sorteo 194. Gracias.
1: Hola, buen día, Hugo. ¿Cómo estás? Hugo, me pasa un tema de Carlos Ramón Fernández. Que estamos full en la cocina. Anotame los sorteos 025. Que tengas un buen día, vos y tu familia. Besos.
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2: Esto me lo pidió, me lo propuso nuestra querida amiga Mari, que bueno, proponía Marco Antonio Solís para la mañana de hoy.
4: Ya, sí, Hugo, buen día, ¿cómo estás? ¿Todo bien? ¿Me pasaba algún tema lindo? ¿Algún tema de Sebastián o de Gary? Y anotame el sorteo 058. Que tenga buen fin de Hugo. Gracias. Sí.

0: y a Natana los sorteo.
1: Hola Hugo, buen día, ¿cómo estás? Bueno, hoy un poquito tarde porque hoy el día se prestó para dormir un ratito más. Así que acá estamos trabajando, firme igual, con el día así feo. Pero bueno, nada, me anotarías en el sorteo 825. Gracias y buen fin de semana largo para todos.

para todos. Anótame los sorteos, por favor. 547. Soy Grada. Abrazos y cariños para todos. A pesar del día así feito, vamos a desear feliz fin de semana largo. Y que Dios los bendiga a todos. Cariños y besos a Ciro, que estaba hermoso. Ayer me he reído tanto con ese pelo todo así, pan. Así que un besito grande para Cirito.

0: Bueno, vamos a dar a conocer los ganadores, madrugadores, madrugadoras del día de hoy, que van a disfrutar de los primeros premios de la mañana entre aquellos que participaron en la primera etapa de este programa de hoy. Se lleva, en este caso, las milanesas de Despensa La Luna. ¡Qué premio! 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Veremos y escucharemos quién es el o la ganadora. A ver.
1: Buen día, Hugo. Bendecido sábado para todos. Que tengan una buena jornada. Y al mal tiempo, buena cara. Anotamos los sorteos y mi número de documento, mis tres últimos números de documento es 277. Abrazo.
0: 277, así termina el DNI, es la ganadora del premio de la Luna. 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Es el premio de la Luna para los madrugadores y madrugadoras de hoy. 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Y hablando de madrugadores, anda buen amigo por ahí que se lleva las facturas de Panadería Nico. ¿Quién es? A ver.
2: Buen día, buen día, buen día, Tiznado, buen día.
0: Epa, ¿cómo
2: anda, amigo? ¿Todo bien? Me pasas un tema bien campero, que acá andamos con el amigo Facundo Díaz.
0: Tipo campero Facundo.
2: Haciendo patria, che, trabajando. Gracias, amigazo. 530.
0: La termina. 530 la terminación, ahí lo interrumpió el amigo. Bueno, se ganó media docena de facturas, amigo. Las puede ir a buscar ya si quiere, ¿eh? Si no a la tarde y si no mañana a la mañana. Panadería Nico está en calle 7, entre 20 y 22. Qué paisano Facundo, ¿no? Impresionante. Dicen que baila, recita completo el hombre.

Se viene el Día del Niño, es justamente mañana. Vamos a escuchar y recordar esta nota que hacíamos ayer con Emiliano Molina. Emi, que así como lo hace cada fin de año cuando llega el Día de Papá Noel, bueno, también en el Día del Niño, ya por cuarto año consecutivo, organiza una movida para los más chiquitos, especialmente para aquellos chicos que, de no ser de esta manera, no tienen un festejo, no tienen una celebración.

0: hay gente que ya más o menos cuando llegan estas fechas sabe que uno organiza y bueno, no le podemos decir que no, porque a veces nosotros no tenemos pensado por él, sabemos que nosotros en realidad somos cinco, porque somos yo, mi compañera y son mis tres hijas, las que acompañan a hacer esto. Después seguramente siempre se prende uno u otro, pero bueno, como sabemos que está difícil a veces la situación, para nosotros también a veces, tratamos de no quitarle tiempo, y el que puede colaborar, bienvenido sea, está la puerta siempre abierta. Digo, no somos una agrupación que estamos todos los años, sino que somos una familia humilde que como siempre dije, a veces nos falta, vemos y tratamos de hacer lo mejor para los chicos, pero bueno, siempre de que arrancamos el 2019 hasta este año, que son 7 años, todos los años nos han visto que hemos salido, hemos festejado 7 Navidades con Papá Noel, 7 años seguidos, y 4 Días del Niño, metido 11 fiestas en total, que ha sido en Ameguino, para nosotros como familia, orgulloso, porque Facebook cada vez nos recuerda cosas y nos recuerda desde el primer momento que arrancamos, que tuvimos el bebé en brazo, le hemos entregado hasta los 3, 4 años, y verlo hoy ya grandecito y todavía seguimos haciendo esto. Así que una satisfacción y alegría nada más, porque no le sacamos provecho, no nos quedamos con nada. Al contrario, siempre cuando se termina la fiesta queda comida, quedan cosas, siempre la tratamos de dar. Así que por eso es que la gente también responde, así que decidimos de vuelta volver a hacer algo por Ameguino y por los chicos de Ameguino.
1: Claro. Emi, bueno, contame un poquito, esto va a ser este fin de semana.
0: Este fin de semana va a ser, veníamos ahí con la fecha media complicada por el trabajo y todas las cosas que conlleva, pero bueno, también nos tenemos que tomar este tiempo para salir a buscar, y como digo yo, por ahí hay gente que anoche, por ejemplo, anduvimos 3 horas en moto trayendo cajas de juguete, cajas de golosina, y vamos haciendo lo que podemos porque no tenemos el movimiento, y hay gente que nos dice por ahí, ¿por qué no me avisaba que te lo llevo, lo dejo en casa? Sería bienvenido, pero hay veces que yo no estoy, como digo yo, a mí me gusta dar la cara porque yo estoy pidiendo para Ameguino, y obviamente el que quiere algo, hay que darla, yo soy consciente que hay que dar la cara y tratar de resolverlo uno lo que quiere llegar a hacer. Entonces, entre todos juntos es más claro, y digo, entre todos juntos podemos festejar a lo grande, así que digo, bueno, andábamos con la fecha media complicada, yo confío siempre en tu clima, veo que todavía estaban dando agua para el sábado, y bueno, para no hacerlo al aire libre y la gente se sienta cómoda, porque a pesar que va su hijo, su nieto, su sobrino, lo que sea, puede ir la familia también, llevarse el termo, el mate, también pueden ir a comer y a pasar el día del niño con todos los chicos, y bueno, tenemos pensado hacerlo en el Club Sarmiento, en el Salón del Centro.
1: En el Salón Grande del
0: Centro. En el Salón Grande Centro.
1: El sábado.
0: El día domingo.
1: El día domingo.
0: El mismo día. Lo vamos a suspender el día sábado.
1: Ah, claro.
0: Por el tiempo y por sí, nosotros sí. También, porque a veces salimos mucho antes a juntar las cosas, pero lleva tiempo.
1: Claro.
0: Y bueno, a veces con nuestro trabajo se nos complica y bueno, también tenemos que trabajar y... porque ya te digo, esto no se saca provecho si no se hace de corazón, y bueno, también tenemos que cumplir nuestra tarea a veces.
1: Claro, claro. Bueno, el domingo en el centro, en el salón del centro del Club Sarmiento, ¿a partir de qué hora?
0: Y vamos a hacerlo a partir de las 2 de la tarde. Uh-huh. hasta que la gente se quiera quedar. Ahí te aprovecho a decir que ya agradecerle, porque la gente que colabora siempre es la más humilde, como nos pasan en este caso los que organizamos, y aquellos que venden alguna torta y sacan un peso, deciden donar matera y todas esas cosas, que también a través de agradecerle a los tambos que nos dan la leche para el chocolate, y los locales también, los más pequeños, que nos donan desde un paquete de azúcar hasta un paquete de chocolino. Todo, yo digo, a veces no es tanto lo que queremos juntar de uno, sino con una cosa cada uno. Creo que en Ameguino somos mucho y juntamos muchas cosas.
1: Claro.
0: Es un Ameguino que a veces en estas cosas, para despejarse un poco, y cuando es una fiesta festiva, siempre nosotros, por ahí digo yo, no tenemos el humor que necesitamos para hacer de payaso, pero bueno, tratamos de festejar ese día del niño.
1: Emi, bueno, contame con qué y de qué manera la gente te puede colaborar.
0: Y bueno, mira, hay gente que nos viene trayendo, y ya todavía no hicimos este día del niño porque no llegamos todavía al día, pero sí lo vamos agarrando y vamos guardando para fin de año, o sea que mientras Dios nos dé vida, como digo siempre, y salud, tengamos para llegar a diciembre. Ya te estoy diciendo que para diciembre volvemos a salir.

0: de vuelta en la ciudad. Y bueno, quizás por ahí lo que vamos a hacer este año, lo que hemos sacado, porque a veces regalar es mucho regalar y a veces ponemos plata, a veces yo pongo plata en mi bolsillo para también tratar de llenar algo más o de lo que falte. Entonces decidimos que los que donan juguetes nuevos, que ya hemos tenido un par de locales que no han, hasta zapatillas no han donado, con agradecerle a ellos. Para los chicos, agarrar y bueno, cuando vayan entrando, darle un numerito a las nenas rosa, un numerito a los nenes celeste y bueno, vamos a hacer el sorteo continuamente mientras vayamos festejando y obviamente que vamos a tener un sector de juego donde vamos a poner muchas ideas de juego que también se lleven un premio. Así sea un juguete usado, estamos rescatando lo que más nuevito podemos para que se vayan contentos, para ponerlo en los juegos, para que el que vaya ganando también se vaya llevando golosina y esas cosas.
1: Claro, o sea que puede ser, a ver si interpreto, todo tipo de artículo que le sirva a los chicos. Claro. Desde juguetes en buen estado, ropa para niños, aquel que lo
0: no
1: tenga.
0: No ha pasado, siempre nos sorprende la gente, porque claro, ya te he dicho, en los años de Papá Noel, bicicletas y muchas cosas vienen donando. Y hoy, bueno, anoche, por ejemplo, fuimos a buscar pares de zapatillas que nos donó una tienda. Y vamos a decir, bueno, ponemos el juego y veremos. Es un par de zapatillas que hoy por ahí a una familia se le hace complicado poder tenerlo, como que no.
1: A unas cuantas.
0: Al que tiene mucho. Por eso nosotros, esto cuando se hace de corazón, Hugo, yo no pretendo nunca nada, ya te digo, hace muchos años que hago esto, no pretendo nunca una devolución de algo, pero bueno, el mundo da muchas vueltas, quizás algún día precise y... Pero bueno, uno trata de dejar todo la enseñanza, obviamente que la dejo primero para mis hijas y después sale para la demás gente que también puede hacerlo como yo, o se puede sumar, o la que está bien puede tratar. Seguramente sos consciente que estábamos viendo en televisión, no soy de mirar mucha tele, pero qué lindo uno cuando este programa que hace Guido Casca, Un Sol para los Chicos, claro. 15 años... donde todo el mundo colabora y nadie va por el peso y bueno, tratan de ayudar a tanta gente. Por eso nosotros no tomamos esa referencia, pero bueno, hacemos algo para los chicos, que pasen su día, coman bien, se lleven golosinas, se lleven juguetes. Seguramente la crítica siempre está, pero yo digo, cuando es constructiva me hace mejor porque va mejorando día a día, año a año, como todo. Cuando es constructivo siempre la tomo y bueno, si viene con otra mala intención, la dejo, porque tampoco soy de contestar, porque creo que si no lo hago yo, creo que nadie lo iba a hacer.
1: Uh-huh. Bueno, recordemos, chocolates, golosinas.
0: Sí, lo que ahora estaríamos necesitando más caramelo, bolsa de caramelo, chupetines, lo que pueda llegar, y bueno, después todo bienvenida sea, así sea algún regalito, algunos juguetes para poder sortear durante la tarde con algunos juegos y... Pues ya te digo, es lo que aquellos que quieren seguir donando tortas matera, factura, lo que sea, todo bienvenido sea para que el día domingo todos se vayan con la panza llena y jugando, divertido y todo el mundo conforme.
1: Claro. Bueno, recordame un número de teléfono y de qué manera la gente te puede ubicar.
0: Bueno, el que la quiera alcanzar, vivo en Avenida San Martín, calle 28, entre 19 y 21. Y si no, se pueden comunicar al teléfono al 3388-45-8656 y si no al 3388-46-7116. Uh-huh. Esas son las dos vías de comunicación que pueden mandarlo cualquiera de las dos y bueno, si tenemos que, ya te digo, anoche anduvimos 3 horas con el frío hasta las 9 de la noche, pero si tenemos que ir, vamos, no tenemos problema porque es algo que va a ser útil para los chicos.
1: Sin duda alguna, realmente, ¿no? Y nada más lindo que ver a un chico sonriendo, que ver a un chico feliz en un día tan especial que es su día, justamente, este próximo fin de semana. Bueno, Emi, felicitarte. Realmente, como lo hago cada vez y cada año cuando organizás este tipo de jornadas y de eventos. Y bueno, invitar a todos los chicos, por supuesto.
0: No, seguramente.
1: Todos invitados para ir con su familia.
0: Sí, la familia
1: puede
0: ser. Porque
1: es un día de la familia.
0: Sí, sí.
1: Y a quien quiera y pueda que colabore, porque en realidad, no, recordemos, no es para vos, en realidad es para los chicos.
0: Es lo que siempre decimos nosotros.
1: Que a veces en estas fechas tan especiales no tienen la posibilidad de ver un regalo y que a veces lo encuentran justamente a través de estas acciones tuyas. Así que
0: Seguramente cuando hay sorteo le tocará a quien le toca, pero bueno, se va a llevar golosina, va a comer y esas cosas. Obviamente que si fuera por mí, yo digo siempre que si tuviera plata no serviría de nada, porque seguramente sería destinada para los chicos siempre, porque si, como decía de entrada, si hay un ejemplo, siempre lo que he hecho en Ameguino lo he hecho por ellos, así que tal vez por ahí, quizá por la infancia dura que nos ha tocado vivir a nosotros como familia, y bueno, hoy me divierto más haciéndolo, esto lo que hago, porque por lo menos si la pasé tan dura en mi infancia, hoy de grande la paso bien, porque seguramente debe haber algún Emiliano, como digo siempre, chico también, que sienta esa necesidad y no la pueda tener, y bueno, por lo menos llenarle un poquito el corazón de alegría, nada más que eso.
1: Felicitaciones y mucha suerte.
0: Bueno,
1: que les vaya realmente muy lindo, ¿eh? Muchas gracias. Bueno, lo escucharon, ¿eh? Emiliano Molina, una nueva jornada, este caso, Día del Niño. Será este próximo domingo en el Club Sarmiento a partir de las 14. Recuerden, golosinas, principalmente chupetines y caramelos, algún chocolate o alguna indumentaria, calzado principalmente, y ni hablar, juguetes, quienes lo tengan y los quieran donar. Vamos a repetir en el transcurso de lo que queda de acá hasta el fin de semana los teléfonos y las maneras en las que ustedes pueden contactarlo para poder colaborar.
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0: Hoy sábado para todos, si hay sorteo anotando la terminación de documento 720, muchas gracias.
1: Hola Hugo, buen día, no me pasas un temita del Averizo, me anotas en los sorteos 268, gracias, que tenga un fin de semana lindo.
2: Me cuenta Sergio Aguilar que la próxima semana, bueno, todos lo saben y el que no se está enterando, el lunes es feriado, si estamos en un fin de semana largo. Bueno, debido al feriado largo, no viaja el día lunes, estará viajando martes y viernes, ¿eh? Son los dos días de viaje a la ciudad de Junín. Ya lo saben entonces aquellos que necesitan alguna comisión, llevar, traer algo, con las ciudades intermedias incluso, ¿eh? No solo a Medino Junín, sino también localidades y ciudades intermedias, Granada, Pinto, Lincoln. Bueno, recuerden, martes y viernes de la próxima semana son los días de viaje de Sergio Aguilar.

Feliz, Emiliano, por el acompañamiento de la gente, ¿eh? Me dice buen día y agradecerte. Y agradecerle a la gente. Una mañana de charlas, de agradecimiento a todos, y cuando estamos juntos podemos, soy un agradecido a mi pueblo por ayudarme. Ahí estamos, trabajando desde tempranito. Muchas gracias, me cuenta Emi por acá. Bueno, felicidades, ¿eh? Felicitaciones, Emi, mucha suerte, realmente. Espero poder estar, y si no, siempre mi acompañamiento, ¿eh? Ya en un ratito marcha algo para allá. Muchas gracias, Emi, querido, abrazo muy grande para vos. Que vivan un día realmente espectacular mañana. Chicos felices, seguramente. Y gracias a Emiliano, ¿no? Que organiza cada año una movida realmente espectacular.

Huguito, buen día. ¿Cómo te va, querido? Feo día de vuelta, pero bueno, acá estamos. Bueno, desearte un fin de semana largo, vos y tu familia. Que tengan un fin de semana tranquilo, bien. Anotame 583. Un abrazo grande, Vito. No te pido tema porque ya me lo pasaste. El de no me lastimes, así que no te pido tema hoy. Pasame que vos te parezca mejor. Gracias, un abrazo.

Hola, buen día, Hugo. Buen día, 93.3. Bueno, yo recién acá mateando y escuchándote. Bueno, si hay sorteo, me podés anotar los sorteos. 263, muchas gracias. Buen fin de y un lindo día para mañana a todos los niños de la zona Ameguino por todos lados. Mañana día del niño y de las niñas. Bueno, feliz día a todos los niños que se sienten niños.

0: mandar un tema lindo para todos mis nietos y para mis tres nietas. Ya no está medio sorteo. Número 915.
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0: Hola, buen día, Huguito. Me anotás para los sorteos. Mi número es 914. Y quiero que me pases el tema de Perales, creo que es, de un velero llamado Libertad. Para mi nieto Sabino, que le encanta, se la sabe de memoria. Gracias, Hugo. Tenga lindo día.
2: Con este tema.
0: Buen día.
2: Escucha.
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Hola Hugo, buen día, ¿cómo estás? Hugo, era para saludar a Bauti Gutiérrez, que hoy está cumpliendo años, de parte de su abuelo Eduardo y de Eli. Que lo pase lindo y que tenga un feliz día. Además, saludar a todos mis sobrinos para mañana en su Día del Niño, que la pasen hermoso. Bueno, gracias Hugo, que tengan un buen fin de semana y feliz día también para Ciro. Mis tres números del DNI son 997.

0: quería saludar a Pri y a Emma, que mañana tengan un hermoso día del niño y bueno, que lo disfruten, pasarle un tema infantil para ambas y para todos los niños. Y anotame en los sorteos, soy Bren, 886, buen fin de para todos.
1: Buenos días, Hugo. Me pasas un tema para todos mis nietos, para mis 13 nietos, en el Día del Niño mañana, y bueno, y para todos los chicos, que tengan un feliz día. Y mi número es 667. Muchas gracias, Hugo.

0: mi eterno sorteo, por favor, 631, gracias.
1: Buen día, Huguito, ¿cómo estás? Anotamos un sorteo.

Hola Hugo, ¿cómo estás? Buen día para vos, para todos los que escuchan la radio. Estamos acá haciendo una polenta con Tuco. Qué rico. Nada, anotamos los sorteos. Mi número de DNI termina en 357. Nada, saludos para vos, cariños.

0: día, ¿cómo estás? Que tengas lindo fin de semana. Feliz día para Ciro. También quiero saludar a mis 5 nietas, Melody, Pía, Maite, Emma y Luna. Que pasen un feliz día, que las amo con mi vida. Pasarles un tema de la banda 21. Muchas gracias y anotame los sorteos, soy 41.
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Todo bien. Quisiera desearle un muy feliz día del niño a todos los niños de Ameguino. ¿Me podrías pasar algo del monstruo cordobés Sebastián? Mis últimos números de DNI 695.

0: Buenos días, Hugo. ¿Me anotás en los sorteos? ¿Me pasás un tema de Sebastián? El número es 625. Feliz sábado, muy buen sábado y un feliz día para todos los chicos mañana.
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Hola, buen día, Hugo. Hola, buen día, Hugo. Que tenga un buen fin de semana y para los, para mis nietos y mi nietita, que mañana tenga un muy, pero muy feliz día, y a todos los chicos de todos, a Meguino, y que tenga un buen, pero un buen día todo. Y anotame los sorteos 60 y 684. Gracias.

0: Buen día, Hugo. Buen fin de semana para vos, tu familia. ¿Me notaríamos sorteo? 836. Gracias. Buen fin de bendiciones.
1: Hola, Huguito. Buen día. ¿Cómo te va? Tenemos día feo hoy, ¿eh? Pero bueno, por lo menos no llueve. Bueno, Huguito, quería anotarme en los sorteos, si es posible. Mi tres números de documento es 294. Marité, gracias, Huguito. Que tengas un buen fin de semana con los tuyos. Chau, chau.

Les quiero contar que fue encontrado en la última parte del día de ayer, me cuentan. En este caso, una documentación a nombre de Ariel Córdoba. En realidad, más que documentación, son órdenes para estudios médicos y recetas de medicamentos. Seguramente Ariel Córdoba, a nombre de quien está esta documentación, está en manos del médico, le han ordenado medicamentos y también estudios por realizarse y perdió estas órdenes. Bueno, la persona que las encontró se comunicó con nosotros, nos manda incluso la foto y por supuesto quiere regresarlo. ¿Sí? Ariel nos está escuchando, alguien que lo conoce, algún familiar, algún amigo, bueno, que por favor le avisen que ha perdido esto que para él es sumamente importante y la persona que lo encontró lo quiere devolver, no sabe cómo y por supuesto por eso es que entonces nos ha pasado toda la información. Reiteramos el nombre del paciente, Ariel Córdoba, y se trata de una persona muy joven por el número de documento y ha estado en Family, justamente donde el doctor Álvarez justamente es quien le ha ordenado una serie de estudios y medicamentos y estas órdenes fueron encontradas en la vía pública. Gracias como siempre a la gente que encuentra cosas, se comunica con nosotros porque generalmente son de mucho valor realmente para aquellos que las pierden. En este caso, Ariel Córdoba.

0: Hola, Hugo. Buenos días. ¿Me anotaron los sorteos? Soy Emma Escudero. Mi número es 028. Muchas gracias.
1: Hola, hinche Boca. ¿Cómo andás? ¿Todo bien? Quiero anotarme en los sorteos 422-549 de mi señora. Muy, pero muy bueno el programa. De paso, quiero aprovechar tu espacio para saludarlo a Peladito Rivero, que está cumpliendo año. Así que lo pase de lo mejor, ¿eh? Que lo pase de lo mejor para Peladito y pasarle un tema lindo. Que tengan un buen fin de semana, queridos compañeros, que Dios los bendiga. ¿Cómo anda el futuro intendente? ¿Cómo anda el futuro intendente? Dijo Zulema.
2: Ay, ¿eh? No, ¿qué no va a ser?
1: No me hagas reír, Zulema, no me hagas reír.
2: Vas a ver.
1: ¿Cómo es? Vamos, futuro intendente, compañero. He hecho una

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1: Hola Hugo, buen día, ¿me puedes anotar en los sorteos? Mi número es 403, saludo para todos.
2: Hola Hugo, ¿me puedes anotar en los sorteos? Mi número es 610.

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1: Hola Hugo, buen día, soy Ale. Quiero anotarme en los sorteos 147, gracias. Qué buen fin de.
2: Hola Hugo, buen día. Anotamos los sorteos, soy Samara.
3: Hola Hugo, soy Natu. Quiero anotarme en los sorteos.

0: Hola, buenos días, Hugo, buenos días. Que tenga buen fin de... Queríamos participar de los sorteos. Habla Darío. 212, mis últimos tres números.
1: Listo, pasamos un tema para mis dos nietitos para el día de mañana, que la pasen lindo en el día de ellos.
2: También tenemos que cumplir.
1: Pasar un tema de Gary.
3: Bueno, el domingo
1: de Daniel Gossica, a la vuelta pasame el Huguito y anótame en el sorteo. Mi número es 406. Gracias, Huguito.
4: Hola Hugo, ¿cómo estás? Quería saludar a mi hija, Rocío Alarcón, está cumpliendo 16 años, de parte de su mamá, me cuenta Lidia por acá. Bueno, mandado el saludo de su mamá, de Lidia, para su hija, para Rocío, que cumple años en el día de hoy, 16 años, juveniles años, que cumple Rocío. Rocío, feliz cumple, que la pases muy lindo, besote enorme.

0: Bueno, Raúl Sánchez se ganó uno de los premios hace un rato en los sorteos que realizaban los chicos, en este caso de la escuela secundaria número 1, que realizaron el sorteo de dos premios. Eran dos cajas con juguetes, en realidad, para el Día del Niño. Bueno, Raulito Sánchez, mi querido amigo Raúl, que ganó uno de esos premios. Y me contaba esto hace un ratito nada más.
1: Huguito, ¿cómo andás? Ni enterado yo lo del premio. Estaba poniéndole el motor al Jeep. Pero bueno, tomé una decisión y me trajeron la cajita con los regalos. Se lo voy a regalar. Mi nieto no necesita, ya está grande, pero además no necesita esos juguetes, los voy a regalar. Ya le regalé algunos a le di a una de las chicas que le dieron a una familia más humilde que necesitan. Así que bueno, y los otros los vamos a repartir con Juana, con mi sobrina, para algunos otros chicos. Así que era eso nada más. Creo que mañana es un día muy especial para los chicos y espero que todos, absolutamente todos los chicos, los que tienen más, los que tienen menos, tengan un regalo en su día, que es lo que en realidad los mayores pretendemos, ¿no? Bueno, vos sos abuelo y sabés estas cosas. Así que nada, Hugo, te mando un abrazo y que tengas un buen fin de semana.
0: Bueno, no me sorprende para nada de Raúl, pero quería hacerlo público también. Raulito, que ha encontrado chicos que realmente necesitan mucho de contención, de acompañamiento y también de un momento de felicidad y reconocimiento en el día o en el fin de semana del Día del Niño. Así que, Raulito, gracias querido, abrazo muy grande para vos. 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
2: Hola Hugo, buen día. Quiero participar en los sorteos. Mis tres últimos números son 360.

Soy Rosa y ¿sabes qué? Quiero, si puedo entrar en el sorteo, por favor. 735 es mi número. Y feliz día para mañana para todos los chicos, para todos los niños de Ameguino y todo, de todo el mundo. Te mando un abrazo y que disfrutes el fin de largo con tu familia.

0: de Perales, que canten los niños, o algo así que se llama. Y feliz del niño para todos los niños del distrito. Gracias, Hugo. Buen fin de...
1: Mira, estoy viendo la imagen de la mascota, ¿eh? Imagen de la mascota, nueva mascota que tiene la gente de La Chaira. Impresionante, ¿eh? Están recreativos Sandra e Isefe por ahí. Que bueno, ahora cuando ustedes vayan al local, cuando pasen por la calle 11 o esquina 14, ahí a pasos de La Chaira, lo van a poder ver, ¿eh? La vaca. Bueno, la vaca loca será, no, la vaca de La Chaira, claro. El saludo para la gente de La Chaira, impresionante, ¿eh? Qué ocurrencia, la verdad, a full la gente de La Chaira. Y a pleno, en sintonía y en frecuencia de 93.3. Y bueno, si están pensando en el asadito del fin de semana, ya lo saben, La Chaira.

0: soy Mina. Me pagan la tapa de sorteo. Mi número de documento es 914.
1: Hola Hugo, buen día. Me pasarías un tema. Quisiera desear un feliz día del niño para mi hijo y para todos los niños del mundo. Mi número de documento es 561.
2: Hugo, ¿cómo estás? Me anotaron un sorteo. Mi número es 477. Gracias.

0: Adiós, que tengan buen día.
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0: buen día. Queremos saludar a nuestro hijo Bauti, que hoy está cumpliendo años, de parte de su mamá, su papá y sus hermanos. Y un muy feliz día del niño para mis niños también, y para todos los niños, y en especial a Ciro también. Gracias. Mi número de documento 541.
1: Buen día, Hugo. Quiero que me anotes en los sorteos. Mi número es 707. Bueno, y mañana que pasen un feliz día a todos los niños. Y buen fin.

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1: Hola Hugo, buen día. Me anotás en un sorteo 760, gracias.
2: Hola Hugo, me anotás en un sorteo 829, gracias.
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4: buen día Hugo, ¿cómo estás? Espero que todo bien. Quiero mandar un saludo inmenso a todos los niños de Florentino Medina, de Blanquillo y Toroení, y todos mis nietos y mis bisnietas, que son bastante lo que tengo. Que pases un excelente día junto a tu nieto, disfruten el día, Dios los bendiga, les mando un beso y un abrazo. Cuídense.

0: Hola Hugo, buen sábado. Les quería desear un feliz día del niño para mañana, para mis hijos Bianca y Feli, que lo pasen hermoso. Y bueno, me notás para los sorteos 803. Gracias, un beso grande para el amor de mi vida, Andrea.
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2: Hola Hugo, buen día. Me anotaste en los sorteos 324 y feliz día para todos los niños.
3: Hola Hugo, buen día, ¿cómo estás? ¿Me puedo anotar en los sorteos? 590.

0: 23. Hugo, feliz día para todos los niños.
1: 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Esto dice así.
2: Hola Hugo, buenos días. ¿Me podrías pasar un tema de la conga? Para Fede, para mi marido. ¿Y me podés anotar en los sorteos? Mi número es 827.

0: ¿Cómo andás? Que tengas una hermosa tarde. Aunque el día no acompañe, me quería anotar en los sorteos. Mi número es 692.
1: Che, chicos, perdón, ¿no? ¿Y el casorio para cuándo?
2: Hola, Hugo. ¿Me podés anotar en los sorteos? 402, mi DNI, Sandra. Que tengas un buen fin de... y feliz día del niño para todos.

día, Hugo. ¿Cómo anda? No sé si todavía estoy a tiempo de anotarme en los sorteos. 061. Gracias. Buen día para todos los niños de Ameguín.

0: Anotar un sorteo, mi número 74, gracias.
1: Chicos, ¿ustedes saben quién nos invitó acá? ¿Eh?
2: ¿Vos? Somos una de las cosas buenas.

0: Hola Hugo, buen día. ¿Me puedo anotar los sorteos? Mi último 3 número es 061, gracias.
1: Hugo, ¿cómo estás? Te encargo si alguien te lleva una llave del FIA 147 que Ricardo la perdió. Te la encargo, por favor, es la única que tenemos.
2: Y ahora quiero recuperar lo que tenía y me robó.
3: Hola Hugo, buen día. Me anotas para el sorteo. Mi número es 011. Gracias.

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¿Todo bien, amigo? Che, de River, anotame los sorteos. 3-13.

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0: Bueno, gente, estamos en el final del programa. Les cuento quiénes son los ganadores de los premios de hoy, quiénes se van a llevar los regalos que aún quedan pendientes por entregar en este día, en esta emisión de hoy, 15 de agosto, en Sábados con Todos. Se lleva media docena de facturas de panadería, Nico.
1: Hola, Hugo, buenos días. ¿Me podrías pasar un tema de la conga? Para Fede, para mi marido. Y me podés anotar en los sorteos. Mi número es 878. Gracias, que tengan buen fin de...
0: Mira, Cacti Cuba, 878. Así termina el DNI, ganadora de media docena de facturas de panadería Nico, las que vas a retirar de calle 7 entre 20 y 22. 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Bueno, retirás tu premio hoy por la tarde, mañana por la mañana. Media docena también de facturas para quien...
2: Hola, Hugo. Buenos días. ¿Me anotaron los sorteos? Soy Emma Escudero. Mi número es 028. Muchas gracias.
0: 028, así termina el DNI, ganadora también de media docena de facturas de panadería Nico. Te las van a entregar hoy por la tarde o mañana por la mañana, cuando gustes, en calle 7, entre 20 y 22. Otra media docena de facturas para quién.
3: Hola, buenos días, Hugo. ¿Cómo andás? Tenga un buen día, a pesar de la niebla, de la garuga que pasa, estamos pasando más o menos. Y aguante Boca, anotame para el sorteo, mi último número, 270.
0: 270, así termina su DNI, ganador de media docena de facturas de panadería Nico. Las vas a retirar de calle 7 entre 20 y 22, hoy por la tarde o mañana por la mañana.

0: Bueno, veamos quién se lleva la leña de Don Ramón de este fin de semana. Una bolsita de leña de gran calidad para...
1: Hola, Hugo. Buen día, ¿cómo andás? Hay un tema lindo para todos mis nietos y para mis tres nietas. Anotame los sorteos. Número 915.
0: Así termina su DNI, ganadora de la bolsa de leña de Don Ramón, la que te van a entregar en calle 13 entre 28 y 30. Soy feliz, no nos rompas ese embrujo, mujer. Bueno, vamos por los helados soft de la gente amiga de Postres Ameguino. Primera ganadora de 10, 10 regalos hoy, 10 helados. El primero.
2: Hola Hugo, buen día, ¿cómo estás? ¿Todo bien? Quisiera desearle un muy feliz Día del Niño a todos los niños de Ameguino. ¿Me podrías pasar algo del monstruo cordobés Sebastián? Mis últimos números de DNI, 695. Gracias, saludos, que tengan buen fin de...
0: Bueno, 695, si no escuché o recuerdo mal, ganadora de un helado soft. Lo vas a ir a retirar mañana por la tarde por Postres Ameguino. Pegadito al día, ahí está Postres Ameguino. Valentín, Francesca te van a atender de maravillas y te van a entregar un helado soft.

0: Otro helado soft para...
1: Buenas tardes, Hugo, ¿cómo andás? Que tengas una hermosa tarde. Aunque el día no acompañe, me quería anotar en los sorteos. Mi número es 692.
0: 692, el amigo se ganó un heladito soft, ¿eh? El segundo helado que entregamos en este día. Lo vas a pasar a retirar por calle 5, pegadito al día. Ahí está Postres Ameguino. Ahí te van a entregar un helado soft mañana por la tarde.

0: Se lleva otro regalito y otro helado soft en el día de hoy.
1: Hola Hugo, buen día, me pasaría su tema. Quisiera desear un feliz día del niño para mis hijos y para todos los niños del mundo. Mi número de documento es 561.
0: Gracias. 561, así termina su DNI. Se ganó un heladito soft que te van a entregar mañana por la tarde en Postres Ameguino, en calle 5, pegadito al día. Ahí te van a entregar un helado soft.
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0: Bueno, vamos por otro helado soft. ¿Para quién?
1: Hola Hugo, soy Natu, quiero anotar más sorteos.
0: Bueno, acá teníamos otra ganadora de Natu, que se ganó un helado soft que te van a entregar en Postres Ameguino, pegadito al día, sobre calle 5. Ahí, bueno, un helado realmente

Cari, mira, 984, acaba de ganarse otro heladito soft, ¿eh? Te lo van a entregar también mañana por la tarde en Postres Amegui, ¿no? Allí sobre la calle 5,

0: ¿Quién más se gana un helado soft este fin de semana?
1: Hola Hugo, buen día, ¿cómo va? Me anotaría en los sorteos. Mi último número de DNI es 956. Muchas gracias, que tengan lindo día.
0: Bueno, acaba de ganarse otro helado soft, el que te van a entregar como al resto también, por supuesto, en Postres Ameguino, pegadito al día, ahí en calle 5.
2: ¿Y a mí? ¿Qué me van a hablar de amor?
0: Esto será mañana por la tarde, el día y el momento en el que te lo van a entregar, así que tenés que pasar por allí.

0: 816, gracias.
1: 816, ganadora de otro helado soft que te van a entregar mañana domingo por la tarde en Postres Ameguino, pegadito al día en calle 5. Excelente regalo, es un helado real.

0: Bueno, ¿quién más se lleva un heladito soft este fin de semana?
1: Hola Hugo, buen día. Queremos saludar a nuestro hijo Bauti, que hoy está cumpliendo años, de parte de su mamá, su papá y sus hermanos. Y un muy feliz día del niño para mis niños también y para todos los niños. Y en especial a Ciro también. Gracias. Mi número.
0: Uy, a ver.
1: Documento 541.
0: 541, así termina su DNI, ganadora de un heladito soft que te van a entregar mañana por la tarde allí en Postres Ameguino, pegadito al día, ¿eh? Ahí te van a entregar un helado soft.

0: ¿Quién más se lleva un heladito soft este fin de semana? Un heladito espectacular, realmente.
1: Hola Hugo, me quiero anotar en los sorteos. Mis últimos tres del DNI son

0: gracias.
1: 4.48, así termina el DNI. Ganadora de un helado soft de Postres Ameguino. Son espectaculares realmente. Te lo van a entregar mañana domingo por la tarde en calle 5, pegadito al día.

0: Bueno, ¿y quién se lleva otro, el último heladito soft del día de hoy?
1: Hola, buen día, Hugo. Quiero participar del sorteo. Mi número de DNI es 795. Saludos, que tengan buen día.
0: 795, así termina su DNI. También se ganó un helado soft en Postres Ameguino. Postres Ameguino está pegadito al día en la calle 5. Ahí, mañana domingo, te van a entregar un heladito soft.

Muy bien, gente, llegamos al final de nuestro programa de hoy. Estamos cerrando la mañana y la emisión, como siempre, agradecidos, súper agradecidos de la enorme cantidad de gente que ha participado durante el día de hoy. Como siempre, nos volveremos a encontrar el próximo sábado en una semanita a partir de las 9 de la mañana. Quedan en la compañía de Radio DJ Argentina, porque Radio DJ Argentina es, como siempre, FM Ciudad 93.3. Gracias, muchas gracias por todo, por la compañía, por la participación. Nos reencontramos en una semana. Adiós.

Gracias a vos, Hugo, por todos los sorteos, por hacernos feliz cada fin de semana, por cada feriado. Agradecido de corazón, porque muchas veces no podemos apreciar lo que nos ganamos. Y es, la verdad que es una ayuda para cada una de las personas que lo necesitan. Agradecida siempre.

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Es la hora 14:59.

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11, 59 minutos. Es la hora 16 en

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la hora 17, 59 minutos. Es en la hora 18 en punto.

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18:59 minutos. Es la hora 19 en punto.

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1: Cumple la Subsecretaría de Informaciones de la Presidencia de la Nación el penosísimo deber de informar al pueblo de la República que a las 20:25 horas ha fallecido la señora Eva Perón, jefa espiritual de la Nación.
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hora 19:59. Es la hora 20.

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Es la hora 20:59 minutos. Es la hora 21.

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